gentil la habanera, que es un grito de espuma en la acera, la que huele a naranja y trapiche, tiene pies de paloma rabiche, y sabrosos y densos y gruesos, como dulce de coco los besos, es su boca de púrpura horchata, tamarindo y almendra y banano, y que perfuma el aire cubano.